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5: ¿Quieres saber qué hora es en la comuna de Paine?
6: 21 horas, 31 minutos.

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5: ¿Quieres saber qué hora es en la comuna de Paine?
6: Son las 22 horas.

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1: Michel Cruz. Hola, ¿eh?

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3: ¿Quieres saber qué hora es en la comuna de Paine?
4: 30 minutos.

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3: ¿Quieres saber qué hora es en la comuna de Paine?
4: Son las 23 horas

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4: ¿Quieres saber qué hora es en la comuna de Paine?
5: 23 horas, 30 minutos.
6: ¡Vamos!
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3: ¿Quieres saber qué hora es en la comuna de Paine?
4: 0:02.
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1: ¿Quieres saber qué hora es en la comuna de Paine?
2: Es la 1:00 a.m, 6 minutos.
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2: ¿Quieres saber qué hora es en la comuna de Paine?
3: Es la 1:00 a.m. 30 minutos.

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1: ¿Quieres saber qué hora es en la comuna de Paine?
2: Son las 2 de la mañana, 59 minutos.

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1: Son las 3 de la mañana, 31 minutos.
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3: Son las 4 de la mañana, 4 minutos.
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3: Son las 4 de la mañana, 59 minutos.

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1: Son las 5 de la mañana, 30 minutos.
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1: Son las 6 de la mañana, 3 minutos.
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1: Son las 6 de la mañana, 4 minutos.

0: Son las 6 de la mañana, 7 minutos.
1: Michelle, hola, ¿eh?

0: Son las 6 de la mañana, 15 minutos.
1: Ya potro. Pero ustedes el potro. Potro chúcaro de Quilpué. Y con esto nos vamos.
2: ¡Caballo!

0: lo tenemos acá en la mente. Sonora Aarón.cl. Muchas gracias. Adiós. No, gracias. Gracias a tú.
1: Son las 6 de la mañana, 23 minutos.

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1: Son las 6 de la mañana, 27 minutos.

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1: Son las 6 de la mañana, 30 minutos.
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3: Son las 7 de la mañana, un minuto. Son las 7 de la mañana, un minuto.

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4: Son las 7 de la mañana, 31 minutos. Son las 7 de la mañana, 31 minutos.

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1: Son las 7 de la mañana, 49 minutos.

0: Son las 7 de la mañana, 52 minutos.
1: Michel Cabrera. Hola, ¿eh?

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6: Son las 8 de la mañana, 4 minutos.

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11: Son las 8 de la mañana, 32 minutos.
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7: Son las 9 de la mañana, 9 minutos.

Muy buenos días, ¿cómo están todos los vecinos y vecinas en este día viernes 2 de octubre? Así que un saludito a todos quienes están en sintonía de Radio Golondrina y también nos están viendo a través de las plataformas. Un saludo grande, grande para todos los paininos en este día viernes, un poquito frío en la mañana, pero con algunos nubarrones que han caído durante la madrugada y también tuvimos algunos ruidos por ahí, rayos y centellas durante la noche. Uno como la 11 de la noche, si no me equivoco, y creo que también hubieron algunos durante la madrugada. Bueno, esta va a ser la tónica del día de hoy. Vamos a tener también algunas tormentas eléctricas durante este día en la región metropolitana. La temperatura va a llegar a los 19 grados porque hay alguna ventana de tiempo en que no va a llover. Y las lluvias se concentrarían ahora en la mañana, entre las 9, las 10, las 11 de la mañana. Y luego hay una ventana de tiempo entre las 11 y las 2, 3 de la tarde en que no va a llover. Y luego comienza a llover a eso de las 4, 5 de la tarde para terminar esta lluvia durante ya a las 11 de la noche ya no llovería. Para mañana, porque hay hartas actividades el día de mañana en Paine, no hay lluvia. Para mañana, sábado 3 de octubre, que hay muchas, muchas actividades, no hay ninguna posibilidad de lluvia. Así que la máxima para mañana, 19 grados, y también el domingo 4 de octubre con 20 grados y bastante solcito. Pero desde el día lunes caerían algunas gotitas. El martes tenemos lluvia. El lunes, como le dije, pueden ser algunas gotitas durante ya la tarde-noche. El martes lluvia, el miércoles lluvia y el jueves ya estarían declinando las lluvias en esta primavera que ha sido bien, bien compleja también, con días muy calurosos como el día de ayer, abochornado, y hoy tenemos este día de lluvia. Vamos a revisar algunas noticias, hoy solo tenemos informaciones esta mañana y vamos con la primera de ellas. Vamos a revisar lo que es también el deporte. Bueno, el fútbol que nos une en el Estadio Municipal Caupolicán de Huelquén fue el escenario de esa entretenida jornada que reunió a los campeones de las asociaciones de fútbol de Paine y de Huelquén. Esto es después de fiestas patrias en que cada uno de los que salen campeones de Paine y de Huelquén hacen la final. Bueno, fueron 6 equipos, 4 categorías y una misma pasión por el fútbol en un encuentro que convocó a jugadores, familias y comunidades en torno al deporte. Les dejamos las mejores postales, los invitamos también a revisar todas las fotografías en la página web www.paine.cl y felicitaciones a todos los equipos que fueron parte de esta Copa de Campeones en Paine, que esta vez fue en el Estadio Caupolicán de Huelquén. Ahí vemos también a los más chiquititos, ahí vemos al alcalde junto a los equipos de niños, también los equipos adultos. Y ahí vemos también las fotos de los campeones. Se ve muy bonita el estadio de Huelquén, además, hay que decirlo. Vamos con más informaciones de esta mañana. Bueno, la tarjeta Soy Painino. Para quienes todavía no la tienen, dice, ya tienes tu tarjeta Soy Painino. Si descargaste la aplicación o la app, te registraste y completaste tus datos, vas por buen camino. Pero ojo, ese proceso todavía no significa que tengas solicitada tu tarjeta Soy Painino. Para obtenerla desde la aplicación, debes completar 3 pasos que aparecen en la gráfica. Descargar la aplicación, crear tu cuenta y luego solicitar la tarjeta desde el código QR que encontrarás en la parte inferior de la aplicación. También puedes solicitarla de manera fácil en la página web.

como contacto. Como sugerencia, hacer el trámite. Debe fijarte en que tus datos estén correctos y que tu dirección coincida con la que aparece en tu registro social de hogares. Adjunta tu cédula y registro social de hogares para facilitar este proceso. Si todavía no la tienes, anímate, solicítala y comienza a disfrutar de tus beneficios. Así que ya lo saben, vecinos, solicitar la tarjeta Soy Painino en 3 pasos. Descargar la app Soy Painino, crea tu cuenta, completa los datos e ingresa a la app. Solicita la tarjeta con el código QR que está en la parte inferior de la aplicación y conoce más de este beneficio en la página web soypainino.cl o en paine.cl. Ahí están las páginas también y la página soypainino.cl que le explica todo cómo descargar esta tarjeta de nuestros vecinos Soy Painino. Y vamos con retiro de cachureo. Recuerden, vecinos y vecinas, los retiros de cachureo. Esta vez, en esta oportunidad, el día de mañana, el día sábado 3 de octubre, recuerden que mañana no llueve, así que se pueden llevar los cachureos también. 9 de la mañana hasta las 13:30 horas en la medialuna de Rangue. Se reciben electrodomésticos, colchones, muebles y ahora también neumáticos. Los neumáticos tienen que estar neumáticos con aro menor a 57. No el neumático gigantesco, pero el menor de 57 que es un neumático bastante grande además. Bueno, deben estar limpios y secos, sin barro, sin agua y además que no tengan pintura ni mezclado con otros residuos y que no estén rotos. Eso es lo que tienen que, para todos los vecinos que tengan neumáticos, los pueden llevar a este punto, pero deben estar limpios y no pintados. Electrodomésticos, colchones, muebles, la media luna de Rangue el día de mañana, este operativo de cachureos, desde las 9 y hasta las 13:30 horas. Aquí siempre también les pedimos la colaboración a los vecinos. A veces tenemos vecinos que no tienen vehículo y que tienen que llevar, por ejemplo, un refrigerador, una cocina, un colchón, o también adultos mayores que no pueden hacer fuerza y que podemos preguntar también a quienes necesitan llevar esto y hacer este trabajo también en comunidad. Ahí preguntarle a los vecinos qué necesitan votar para que también les podamos ayudar. Y vamos con la invitación para el día de mañana. Recuerden, vecinos, que hoy tenemos lluvia, una lluvia no tan... es una lluvia más o menos suavecita la que vamos a tener durante el día, pero mañana no. Y la invitación es para todos los vecinos de Hospital para el día de mañana, porque mañana Hospital se renueva y lo celebramos juntos. Después de un trabajo que comenzó en el año 2024, que son ya 2 años de que comenzaron los trabajos ahí en Hospital, este sábado, el día de mañana, mañana 3 de octubre, damos un paso muy importante para Hospital. Inauguramos las obras de renovación de todo el eje Diego Portales, un proyecto que contempla las veredas nuevas, paseo peatonal, la ornamentación que quedó preciosa, el embellecimiento de este importante espacio de la localidad financiado por el gobierno regional. Además, celebraremos también la entrega de la renovada Plaza de Hospital, completamente remodelada para convertirse nuevamente en un punto de encuentro para la familia. Y ya con el tiempo bueno, también con el solcito, ir a sentarse ahí. Está muy bonita la Plaza de Hospital. Y eso no es todo, porque además también se terminó la remodelación o este espacio completamente renovado de la nueva sede de la Villa La Salud. Un espacio que hoy cuenta con infraestructura completamente renovada para todos los vecinos. Sábado 3 de octubre, 10:30 de la mañana, en Diego Portales, frente a la Plaza de Hospital. Queremos que este gran momento lo vivamos juntos, junto con todas las familias, las organizaciones y los vecinos de Hospital. Los esperamos para celebrar estos nuevos espacios

que son para toda la comunidad. Así que mañana, vecinos y vecinas, hospital está precioso. Así que mañana todos invitados a esta gran inauguración, en donde tenemos muchos hitos. Es todo el eje, toda la calle, todo el mobiliario de la calle, los basureros, están los escaños, están las plantitas, las veredas nuevas, y de verdad que hospital quedó precioso. Así que mañana es la gran inauguración. Y vamos con otra noticia también de Hospital 2000. Vamos también con puras buenas noticias para todos los vecinos de Hospital. Bueno, avanzamos para que 102 familias puedan cumplir por fin el sueño de la casa propia. Recientemente, nuestro alcalde de Paine, junto al ministro de Vivienda, realizaron un recorrido por el proyecto habitacional Hospital 2000, constatando en terreno el estado y avance de las obras. La visita permitió establecer una hoja de ruta con 4 acciones prioritarias para nuestros vecinos. Resolver el acuerdo con la cooperativa de agua Hospital Champa, agilizar la inspección sanitaria, avanzar en la certificación correspondiente junto al Ministerio de Obras Públicas y solicitar a la empresa constructora una propuesta para completar las viviendas. En ese contexto se fijó el 30 de octubre como fecha objetiva para la entrega de las viviendas, con el compromiso de que el ministro Iván Puduje vuelva a la comuna junto al alcalde Rodrigo Contreras para acompañar este proceso. Así que vecinas y vecinas, quedan pocos días para eso, y nos alegramos mucho también porque son familias que han esperado por muchos años ahí ya por fin tener la vivienda. Están quedando preciosas. Ahí vemos las autoridades, la foto de las autoridades también. Y cómo están quedando estas casas, están muy, muy bonitas. Así que por fin, ojalá que llegue luego ese día en que cada vecino de Hospital 2000 tenga ya por fin las llaves en su manito. Así que felicitaciones también. Así que, bueno, hospital renovado, con toda la calle renovada, con la sede de la Villa de la Salud, con la plaza renovada, y yo creo que a fin de mes tenemos noticias también sobre estas nuevas viviendas en Hospital 2000. Vamos a saludar por aquí nuestra amiga María Pérez. Buenos días, saludos señora María, muy buenos días, que tenga lindo fin de semana. Por acá están nuestros amigos de la camioneta, de la camioneta que retira todos los residuos de pasto. Bueno, ayer lo dije yo, estaban cortando el pasto por aquí, por todo este sector, por la calle de Oriente, la calle Prieto, para mantener muy bonito. Y hay unos chiquillos que después van recogiendo todas estas las bolsas con el pasto, los saquitos del pasto, y nos dicen: hola, muy buenos días Radio Golondrina, la que vuela más alto de Paine. Muchas gracias, chiquillo. Aquí andamos en la camioneta que recibimos con Genaro Godoy, Fabián y José, quien le habla. Así que, chiquillos, que tengan un lindo día, y muchas gracias también porque cada uno de ustedes hace una labor muy bonita. Tenemos a toda la gente que está en las calles limpiando todos los días, quienes cortan pasto, ustedes también que van recogiendo todo esto, para que Paine, de verdad, tenemos una comuna preciosa, gracias a ustedes. Así que, y a todas las personas que trabajan también en esto, porque cada uno que está en las plazas, en las calles, todo suma para que nosotros estemos bien y tengamos una comuna cada vez más bonita, y en esta primavera más, más linda. Así que muchas gracias también por todo el trabajo y el cariño que le ponen también para cuidar nuestra comuna y tenerla siempre hermosa. Así que gracias. Vamos con más informaciones también. Bueno, esta es una invitación que ayer también estuvimos hablando con las chicas ahí de Aculeo, para invitarlos a todos también a esto. Bueno, mañana se viene algo muy especial también en la Reserva Altos de Cantillana. Ayer estuvimos hablando con ellas también,
para invitar a todos los vecinos a que se acerquen a Aculeo el día de mañana. Bueno, esta es la oportunidad también de entrar a la reserva de forma gratuita y hay muchas cosas importantes que descubrir. Hay lugares que tenemos más cerca de lo que imaginamos y que cada vez que los visitamos nos recuerdan la enorme riqueza natural de nuestra comuna. Altos de Cantillana es uno de ellos. Si alguna vez hiciste trekking por este sector y te quedaste con ganas de volver, o si todavía tienes pendiente conocerlo, el próximo 3 de octubre, mañana, tienes una linda oportunidad para hacerlo. La novena Feria Ambiental de Aculeo te invita a pasar un día en este maravilloso entorno con variadas actividades pensadas para toda la familia. Reserva Natural Alto de Cantillana, mañana sábado 3 de octubre, desde las 10 y hasta las 19 horas. Entrada gratuita, anímate a conocer Alto de Cantillana. Excursiones guiadas, emprendimientos, hay muchos talleres, zonas kit también para los más chiquititos y mucho, mucho más. Música en vivo, lo van a pasar, pero espectacular. Novena Feria Ambiental de Aculeo en la Reserva Natural Alto de Cantillana. Entrada gratuita mañana, sábado 3 de octubre. Vamos con más informaciones de esta mañana. Bueno, sacar la patente en Paine nunca fue más fácil. Vamos a revisar de inmediato también esto para todos nuestros amigos emprendedores. Si eres emprendedor en nuestra comuna y quieres formalizar tu negocio, ya puedes hacer el trámite fácil a través de la plataforma patenteonline.cl. Recuerda que para realizar el trámite debes haber hecho el inicio de actividades en el Servicio de Impuestos Internos desde julio de este año. Revisa el paso en la gráfica. Vamos a revisar todos los pasos en la gráfica. Ahora puedes hacer tu trámite desde cualquier lugar. Solicita a seguimiento, paga tu patente desde la comodidad de tu hogar. Vamos a ver de qué se trata esto para y todos los requisitos. La plataforma te permitirá crear tu usuario y te mostrará los requisitos, documentos correspondientes al tipo de patente y actividad económica que quieras desarrollar. Ya dentro, al ingresar a la plataforma, podrás ver los requisitos que necesitas. No todos los emprendimientos son los mismos requisitos. Puedes cargar tus documentos en PDF. El sistema te indicará qué documentos te faltan. Si es que te falta alguno, te lo va a indicar. El seguimiento, el estado de tu trámite en línea. El pago es online. Cuando tu solicitud esté aprobada, recibirás una notificación en tu correo y podrás realizar el pago. ¿Qué patentes puedes solicitar? La patente comercial, persona natural o jurídica, disponible solo para sectores urbanos y sin requisitos especiales. La patente profesional en sectores urbanos y rurales. La patente de domicilio postal puede solicitarse en sectores urbanos y rurales. Y la microempresa familiar también puede solicitarse en sectores urbanos y rurales. Importante, esta página no es para renovar patentes, es solo para las primeras patentes. Los que ya tienen patente, obviamente, tienen que hacer el trámite como siempre. Vamos con más informaciones de esta mañana. Vamos a contarles también los recorridos de los munibús, que es otra maravilla que tenemos en Paine, los munibús. Y munibús para seguir conectando a Paine. Nuestros munibús continúan funcionando de lunes a viernes, entregando una alternativa de transporte municipal gratuito para toda la comunidad. Y ojo con esta actualización, el recorrido T4 tuvo un cambio en su ruta de regreso, por lo que renovamos las gráficas con la información actualizada. La ruta de apoyo T5B continúa su servicio sin modificaciones. Es la ruta que viene desde Champa, Hospital, Paine y la estación de Nos. El resto de los recorridos se mantienen como siempre. Revisa recorridos, calles, horarios y toda la información del servicio en la página web www.paine.cl/buses y consulta dónde viene tu bus,
donde viene tu minibús, en la página web www.munibus.cl. Ahí usted le va a aparecer que el bus viene en la esquina anterior, que viene a 5 minutos de su ubicación. Le va a permitir ver dónde viene el bus. Más información para planificar tus viajes, seguir avanzando en conectividad para Paine con todo nuestro recorrido. Ahí están también el recorrido T4, está también el bus convencional que va desde Champa Hospital, Paine Centro Nos. Ese no ha tenido ninguna variación, así que maravilloso también todo esto. Y vamos a dejarlo con esta imagen preciosa de nuestra Laguna de Aculeo. Vamos a hacer una pequeña pausa y ya regresamos. 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

Bueno, ya estamos de regreso, son las 9:35 minutitos. Vamos a ver si algo ha cambiado la temperatura en nuestra comuna. Tenemos 15 grados de temperatura, no está para nada frío y la máxima para hoy, como le habíamos dicho, 19 grados. Y las gotitas que vamos a tener durante esta jornada y también posibles tormentas eléctricas que anoche sentimos algunas por ahí sin que estuviera lloviendo. Así que no, nos asustó primero ahí el trueno que tuvimos durante la noche y no había nada, no había lluvia, no había nada, y de repente escuchamos un trueno bien fuerte. Bueno, vamos a seguir con informaciones y con invitaciones. Por eso les dije que este fin de semana hay muchas actividades en Paine. Así que no se preocupen porque llueve hoy, pero mañana y el domingo no llueve. Así que vamos a tener buenas temperaturas. Así que todas las actividades que hay mañana se pueden realizar de igual forma, porque mañana vamos a tener buenas temperaturas además. Bueno, esta gran invitación es para todas las personas mayores. Día de la persona mayor, mañana 3 de octubre a las 5 de la tarde, disfruta en el Teatro Municipal de Paine la verdadera historia del grupo ABBA. Una entretenida comedia llena de humor, recuerdos y grandes éxitos del icónico grupo sueco. Entrada totalmente gratuita, disponible en Pass Lime desde el 1 de octubre. Teatro Municipal de Paine, 3 de octubre, 17 horas, proyecto financiado por el MINCAP. Recuerden que cuando las actividades del teatro dicen 17 horas, ustedes tienen que estar unos minutitos antes para poder sentarse cómodo, sacarse la chaquetita adentro porque está adentro, está como calentito, y ya a las 5 de la tarde todos sentados para que comience esta obra de teatro. Así que un regalito también para el Día de la Persona Mayor, esta gran obra de teatro, el Día de la Persona Mayor, la verdadera historia del grupo ABBA, y las entradas están gratuitas por passline.com. Sábado 3 de octubre, 17 horas, ahí está para todos nuestros vecinos y vecinas. Vamos con otra invitación también. Paine celebra la provincia con el concierto dominical. Vamos a contarles también de esto. Bueno, el día domingo 4 de octubre a las 11 de la mañana, también esto comienza a las 11, por lo tanto hay que estar unos minutitos antes, te invitamos a disfrutar de un nuevo concierto dominical en el Teatro Municipal de Paine. En esta especial jornada se presentará la banda instrumental del Liceo Las Américas de Puyehue. Vienen desde el sur los chiquillos y ellos se van a juntar con la Orquesta Sinfónica Municipal de Paine, compartiendo la música, el talento sobre el escenario. Domingo 4 de octubre a las 11 de la mañana, entrada totalmente liberada, Teatro Municipal de Paine. Banda instrumental del Liceo Las Américas de Puyehue con la Orquesta Sinfónica Municipal de Paine. Invita también acá nuestros amigos de la Corporación Cultural Nuevo Horizonte. Ahí está la invitación, tanto para el día sábado, con el Día de la Persona Mayor, con la verdadera historia del grupo ABBA, y el día domingo 4 de octubre a las 11 de la mañana, está concierto dominical a las 11 de la mañana con la banda instrumental del Liceo Las Américas de Puyehue y la Orquesta Sinfónica Municipal de Paine. Así que ahí está también esta gran invitación para nuestros vecinos y vecinas. Vamos con más invitaciones. El Día de la Música Chilena. 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Disfruta de Tarambánico en un recorrido por grandes canciones de nuestra música nacional, desde clásicos inolvidables hasta el rock y el pop chileno. 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
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Recuerden entonces, el día viernes 9 de octubre, 20 horas, disfruta las grandes canciones de nuestra música nacional, desde clásicos inolvidables hasta el rock y el pop chileno. 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Ahí está también para recordar grandes éxitos y también tienen invitados. Así que ya lo saben, dos panoramas para el día viernes y sábado de la próxima semana. Vamos con más informaciones de esta jornada. Vamos a ir de inmediato con la próxima información. Acá la tenemos. Vamos de inmediato. Vamos a dar un giro porque estábamos hablando solo de cultura. 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Ahí está esta gran información también para todos los emprendimientos. Vamos con más informaciones. Aquí una gran invitación. Le hablamos de muchas invitaciones a mañana la inauguración en hospital, le invitamos también al Centro Cultural, pero también acá hay una gran invitación para las mujeres. Vamos a ir con esto porque esto es importante también. Muchas veces uno quiere tomarse un respiro, salir un ratito, y a veces la luca no acompaña mucho, pero acá tenemos la oportunidad. Turismo Mujer inicia una nueva temporada para seguir recorriendo Chile. 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Las participantes podrán disfrutar experiencias que combinan cultura, naturaleza, bienestar, gastronomía y espacios para compartir entre mujeres. Además, la edad de participación se amplía hasta los 64 años. Una invitación a descansar,
reconectarse y descubrir Chile mientras contribuimos a dinamizar nuestro destino durante las temporadas de menor demanda. Los cupos estarán disponibles desde el día 30 de septiembre, o sea, ya están disponibles a las 12 horas. 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Así que recuerden, nueva temporada de turismo mujer, suma destinos y amplía la cantidad para recorrer Chile. Y la edad también se amplió hasta los 64 años de edad. Así que también una buena alternativa para viajar. Vamos con más informaciones también. Ya tenemos nuestra agenda de octubre, dice. Comenzamos un nuevo mes con nuevas capacitaciones, herramientas, oportunidades para seguir fortaleciendo tus conocimientos y hacer crecer tu negocio. Revisa nuestra agenda, elige las actividades que más te interesan e inscríbete con anticipación. Te esperamos en las nuevas actividades. Vamos a revisar también todo esto. Calendario de octubre, vamos a agrandar un poquito esto porque veo mal. Bueno, el día jueves vamos a ir con el martes 6, porque ya el jueves fue. El martes 6 de octubre, sesiones de buenas prácticas sustentables, negocios que impactan. El miércoles 7, Academia de Importación, medios de pago financiero para importaciones. Festival Pitch el día jueves 8. Y vamos con la siguiente gráfica. Calendario de la actividad de octubre, el martes 13, introducción para... Vamos a agrandar un poquito, veo la letra muy chiquitita. Para pymes, mejores herramientas, es online, algunos son presenciales, Nexo Puente Alto, potencia tu negocio con IA, instrumento de financiamiento INACAP, sede Puente Alto, también presencial, y jornada final del Festival Pitch, DUOC UC Puente Alto, también presencial. Así que para todos nuestros vecinos y vecinas también que estén ahí en el centro de negocios, también todas estas actividades que están durante el mes de octubre. Y vamos con esta oferta laboral. Vamos a ir de inmediato también con esta oferta laboral que, si no me equivoco, es hasta el día de hoy. Atención médicos, hay oferta laboral. El CEFAM Miguel Solar de Paine requiere 2 médicos para desempeñarse desde el lunes 12 de octubre. La jornada es 44 horas, contrato a plazo fijo y la postulación enviando tu currículum al siguiente correo: csandoval@saludpaine.cl. La postulación enviando currículum vitae a el correo csandoval@saludpaine.cl. El cierre de postulaciones es efectivamente hoy 2 de octubre, así que todavía hay plazo para postular al correo csandoval@saludpaine.cl. Y el CEFAM Miguel Solar de Paine Centro requiere 2 médicos para desempeñarse desde el lunes 12 de octubre. Ya entrarían a trabajar de inmediato el día 12 de octubre. Vamos con más información de esta jornada. Bueno, ya le hemos dicho esto, hay que reiterar la mamografía. Primero, pedir la hora de la mamografía. Puedes pedir tu hora desde tu CEFAM, la posta o por la plataforma que quieras también pedir tu hora y serás derivado a realizar tu examen de mamografía, el que se llevará a cabo en el Centro Médico Kinerot, ubicado en Arturo Prat 607 en Buin. Desde Kinerot, cuando tú pides la hora en tu CEFAM o posta, se van a comunicar contigo para coordinar el día, la hora. Desde el más 569-5789-0252 o más 569-3440-3048.
En caso de tener cualquier duda, también pueden llamar, escribir un WhatsApp directamente. Así que no se pierdan su hora de mamografía, pidan la hora de mamografía en su posta o en su CEFAM para que se puedan realizar este examen, que es importante también en Kinerot en Buin. Vamos con esto también, que ha sido complejo el tema del sarampión. Y por lo tanto, protejamos a nuestros niños y niñas contra el sarampión. El sarampión es una enfermedad altamente contagiosa, pero podemos prevenirla con la vacunación. Le hemos contado todos estos días que hace muchos años que no teníamos sarampión en nuestro país. Los casos que han llegado desde el extranjero. Sabemos que ahora mucha más gente viaja. Y por lo tanto, nosotros se había erradicado prácticamente de Chile en los años 90, pero volvió a aparecer este tema. Si bien siempre nos hemos vacunado por el sarampión, pero ahora con mayor razón, los niños deben tener su vacunación al día. La primera dosis, tu hijo o tu hija la recibe a los 12 meses. Cuando cumple el año de edad, uno sabe que tiene que hacer el chequeo del año y ahí recibe la primera dosis. La vacuna del sarampión son dos dosis, no sirve una. Tiene que tener la primera dosis a los 12 meses o al cumplir el año de edad y luego a los 3 años o a los 36 meses de edad de su hija o su hijo. Y es completamente gratuita en la posta o en el CEFAM. ¿Quieres saber más sobre el sarampión? Ingresa a minsal.cl/sarampión, donde también podrá revisar sus vacunas al día de hoy. Es importante que los niños estén con las vacunas al día. Vamos con otra información. Vamos también a revisar esto, que también lo hemos hablado durante estos días. Hablar abiertamente siempre nos ayudará a reflexionar. En este caso, podemos prevenir un suicidio. Reconocer, detectar las señales a tiempo puede alertarte y apoyar adecuadamente a quien lo necesita. El Fono asterisco 4141 no está solo. Fono de prevención del suicidio del Ministerio de Salud. Disponible las 24 horas al día, de lunes a domingo. Atención de psicólogos especializados en crisis y contención. Escucha empática, orientación, primera asistencia ante emergencia de salud mental. Puede llamar directamente desde cualquier teléfono celular. Recuerden, asterisco 4141, no estás solo. Ahí está también este fono. Y vamos también con la categorización en los servicios de urgencia, que nunca se nos pueden olvidar. Vamos a revisar la categorización. Bueno, la categorización en los servicios de urgencia, tanto públicos como privados, es el mismo. En todo el país, la categorización en los servicios de urgencia va desde el C1, que es de color rojo porque es urgencia, urgencia. El C2, este de color naranjo, que es una urgencia que puede esperar unos minutos. El C3, amarillo. Como el semáforo, el C4 es verde y el C5 es azul. ¿Por qué? Porque las personas que van por el, cuando está la categorización como C5 en los servicios de urgencia, puede pedir una horita para el día siguiente en el CEFA. El C1, como siempre lo hemos dicho, es el de color rojo, que es emergencia vital. La atención aquí es inmediata. Con cardiorrespiratorio o paro respiratorio, paciente gran quemado, paciente politraumatizado, intoxicación por pesticidas, heridas penetrantes complicadas. Eso es una emergencia vital, está en rojo y la atención es totalmente inmediata. El paciente que está en la categorización C2, que está en naranjo, requiere una evaluación inmediata médica urgente. Emergencia evidente, dentro de los 30 minutos, usuario con trauma ocular, intoxicación por fármaco y alteración de conciencia,
quemadura de zonas especiales, tanto las manos, rostro, usuario con una glicemia menor a 60, paciente con psicosis, agitación psicomotora y agresividad. La C3, que está en color amarillo, esperará llamado para atención dentro de los primeros 90 minutos. Antecedente de crisis convulsiva reciente, paciente deshidratado, intoxicación medicamentosa sin compromiso de conciencia, el TEC sin pérdida de conciencia, herida de rostro y cuello, y el C4, que es el verde, con urgencia mediata, no inmediata, dentro de los 180 minutos, crisis hipertensiva sin clínico asociada, contusión torácica sin dificultad respiratoria, dolor abdominal inespecífico, hipoglicemia leve, herida poco profundo, excepto rostro y cuello. Y ya el C5 es consulta general sin tiempo determinado y que muchas veces por esta situación es mejor pedir una horita al CEFAM. Heridas superficiales con requerimiento de sutura no compleja, las infecciones respiratorias altas sin signos de gravedad, diarrea y vómito sin deshidratación. Ahí está también para que aprendamos sobre la categorización en los servicios de urgencia, tanto públicos como privados. Así que ahí está toda la información, vecina y vecino. Bueno, por aquí, don Carlos Morales dice: hola Marcelita, buenos días. Qué fuerte el trueno de anoche. Acá en la laguna se sintió muy fuerte. Muchos saludos. Sí, don Carlos, nos sorprendió ese trueno porque además no había lluvia, no había viento, estaba como muy quietita la noche. Habían unas nubecitas dando vueltas, pero el trueno, de verdad, que nos sorprendió mucho a todos. Así que bueno, hoy también yo sé que hay mucha gente que le asusta. De todas maneras, hay que tomar precauciones, vecinos. Quizás no estábamos muy acostumbrados a los truenos. No, cuando hay truenos, si usted va caminando en la calle, no conteste el teléfono. No se resguarde debajo de un árbol nunca, y también prevenir, si va en el auto no se baje del auto, quédese ahí, apague el motor si quiere, pero no se baje por ningún motivo. No se acerquen a los árboles cuando hay cuando escuchamos los truenos o vemos los rayos, y también cuidado con los teléfonos celulares, porque esto también llama la energía y el agua también. Y Lucía Verdejo, que dice: buenos días Marcelita, saludos para usted y familia, que tengan un buen fin de semana. Bueno, esperamos que todos tengan un buen fin de semana. Si bien tenemos lluvia hoy día, la posibilidad de tormenta eléctrica que la podemos tener durante la tarde, pero para mañana tenemos muy buenas temperaturas, 19 grados, para el domingo también, con solcito, y tenemos muchas actividades en nuestra comuna durante este fin de semana. Así que invitarlos a todos a que, bueno, primero a la inauguración de hospital, que inaugura tres obras maravillosas: el eje Diego Portales, la plaza de armas de hospital y la sede de la Villa de la Salud, que está nuevecita. Mañana sábado 3 a las 10:30 de la mañana, frente a la plaza de hospital, va a ser la inauguración. Así que para todos los vecinos, primero felicitaciones, porque el hospital está precioso. Así que felicitaciones. 10:30 de la mañana, recuerden, mañana. También a los vecinos de Rangue, recién está don Carlos por ahí. El retiro de cachureos mañana en la medialuna de Rangue. Retiro de cachureos, electrodomésticos, colchones, muebles, neumáticos en buen estado, que no tengan pintura, que no estén rotos. Eso es lo que se pide. Esto también para mañana en Rangue. Por acá también tenemos la invitación, estoy buscando por aquí. Aquí está el lagartito. La novena Feria Ambiental de Aculeo, que ayer estuvimos también con la chiquilla ahí de la Reserva Alto de Cantillana, y con toda la actividad que mañana hay. Hay visita guiada, emprendimientos, talleres. Esta es una actividad para que esté toda la familia durante
todo el día en la novena Feria Ambiental de Aculeo en la Reserva Alto de Cantillana. También les contamos que antes de la reserva va a haber un estacionamiento, que va a estar todo identificado ahí para que ustedes se puedan estacionar y luego se van a la reserva a pasarlo bien durante todo el día. Hay food track, hay música en vivo, también conocer toda la biodiversidad y todo lo que hay que cuidar también en nuestro gran parque Cantillana. Toda la información entonces para todas las actividades que tenemos mañana y por supuesto también esta invitación para el Día de la Persona Mayor, la presentación de la historia del grupo ABBA mañana en el Centro Cultural de Paine, mañana 3 de octubre a las 5 de la tarde. El concierto dominical de Paine celebra la provincia con la banda instrumental de Puyehue, junto a la Orquesta Sinfónica Municipal de Paine. Esto es el día domingo, en la mañana. Todas las actividades que tenemos para estos días, y que hay harta actividad durante estos dos días de fin de semana, en que no tenemos lluvia. Solo hoy tenemos lluvia, así que hoy puede ser una tarde de sopa y pilla, de calzones rotos, algo rico para esta tarde de viernes, la oncecita de hoy viernes con algo rico para esta lluvia. Y les vamos a recordar también que posiblemente, porque esta primavera ha estado pero muy extraña, ayer 26, 27 grados, hoy día si bien no hace frío, la máxima también de 18 grados, pero vamos a tener, perdón, 19 grados, vamos a tener lluvia. Mañana 19 grados con sol, con esas nubes medias raras que tenemos de repente, pero con 19 grados para mañana 3 de octubre, 20 grados el día domingo. Y el lunes en la noche podrían caer algunas gotitas, pero el martes y miércoles ya sería lluvia. Así que el pronóstico que tenemos hasta ahora. Bueno, yo me despido de este programa Paine Crecemos Juntos. Ya regreso un ratito más acá a la 106.1 y desearle a todos que tengan un buen fin de semana. Y bueno, no se pierdan todas las actividades que tiene Paine para ustedes y la gran inauguración mañana de todo lo nuevo que tiene hospital. Así que está muy lindo hospital y bueno, todo Paine también en realidad. Tenemos una comuna preciosa y cuando tenemos esta lluvia también todo se limpia y queda más bonito, así que estén muy bien y nos encontramos el próximo lunes en este programa Paine Crecemos Juntos y en un ratito más regreso acá en la 106.1. chao.

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5: Son las 10 de la mañana, 5 minutos. 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
5: Son las 10 de la mañana, 10 minutos.

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11: Son las 10 de la mañana, 34 minutos.

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7: Son las 11 de la mañana, 5 minutos.

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10: Son las 11 de la mañana, 37 minutos.

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5: 12 horas, 10 minutos.

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8: 12 horas, 31 minutos.

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2: 13 horas, 3 minutos. 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
12: 13 horas, 35 minutos.
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La cueca nació acá en Chile y la bailan los chilenos. Y si alguno no me cree, que me deje de embustero. Esto que yo les digo, siempre he tenido razón. El que no baila mi cueca es porque no es chileno o le falta corazón.

0: que tengo hacer, Rafa?
1: Aquí le estamos poniendo. ¿Y a dónde me dejaron el sombrero, compadre? No me gusta nada que me agarren para el tandeo.
2: Oye, pero si el sombrero era de Manolo.
1: Pero ¿qué sombrero, compadre? Si yo tengo una chupalla de paja.
3: Manolo lo sacó el sombrero delante.
1: Toda la culpa la tiene Manolo, un chico, ¿cierto? Ya, Camilo, a cerrúchale entonces con esta cueca. El sombrero de paja, pues Manolo, ñu.

0: verano.
1: Oiga, no, compadre, parece que estamos medio destiñendo con esa cancioncita. ¿Por qué no le hacemos una cueca para toda la gente de la isla, Olga, por allá?
0: ¿Ya nomás?
1: Pagámosle esta cuequita que se llama Las Huillincanas con mucho cariño para toda la gente de la isla de Chiloé, que lo ha tratado con mucho cariño. Así que parte los charros, Lumaco. ¡Ah! ¡Derrúchale el acordeón, Camilo!

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0: Mañana me voy para Talca, paso mañana para Rengo. Me dicen que soy casado y cuál es la mujer que tengo. Cierto que tengo una negra y en ella tengo un negrito, que cuando llego a la casa, taita me di mijito.
1: Esa es la negra que te pegue en la nuca. ¡Oh! Y la echamos con la cueca, está bailando una morena.

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1: ¡Hombre! ¡No me gustó!
0: Y la echamos con la cueca el sombrero de paja, Manolo.

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1: Así no va por la cosa, compadre.
2: Ay, ay, ay, no.
1: Oiga, la cosa más buena, ¿eh? Oiga, bueno, y Camilo ha llegado con la, con la garrafa de chicha.
2: ¿Dónde? No, creo que la quebró, man.
1: ¿Cómo la voy a quebrar, compadrito? ¿Ah? Bueno, ¿qué pasa, pariente, con la chuica, señor?
3: Me quebró el chuy, señor.
1: Otra, otra. Bueno, tendremos que conformarlo con este necesito chicha que una cabina, nomás. Ya, se rucha el hermano, entonces, compadre.

0: Así con la cosa, para mí, oiga. Oye, ¿qué del Fermín con la Ruperta? Bueno, ¿se casaron eso ya o no?
1: Casaron, lo han hecho ya,
2: pues. ¿Tanto novio todavía?
0: ¿Tanto novio todavía? Oiga, la pareja linda, señor. Chiquititos, pero con el amor tan grande que tienen, oiga.
1: Oye, tienen hasta la cama, chicas.
0: Oiga, de ahí que viene la chiquitita tan bonita. ¿Por qué no la cerruchamos por esta cueca, compadrito?
1: ¡Tíralo, entonces!
0: ¡Eso es lo bueno, compadre! ¡Dele cuerda a la pistola, nomás!
1: ¡Acerruchadita nomás, Camilo!

0: para acá, para la costura se compare con la guitarra, ya, porque puta que me tiene cabreado ya.
1: Oiga, Gancho, ¿dónde aprendió a tocar la guitarra usted?
2: No, si me falta un poco ganarme bajo la higuera, un gancho.
0: Sí, pues, bueno, claro, tendría que ganarse como unos tres San Juanes para que aprendiera. Sí. ¿Por qué no me presta la guitarra para acá, amigo? Le hacemos una cerruchaki con acordeones, con Camilo y todo, y hacemos una cuequita linda para dedicar al diablo. Porque usted sabe que el diablo murió en Petorca ya. Y en la Ligua lo enterraron, pues. No, y el entierro que le hicieron, compadre, no sé a dónde lo colgaron, así que ¡arrúchale con esta cueca para el diablo y yo nomás!

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1: Un asadito.
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2: 14 horas, 1 minuto.
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0: Hola, ¿qué tal? Muy, pero muy buenas tardes tengan todas y todos ustedes. Como siempre yo les digo, sean bienvenidas, bienvenidos a este su programa, La Nueva Fiesta del Charro 2026. Saludamos como siempre a toda nuestra gente que nos sintoniza a través de la 106.1, a quienes nos escuchan en nuestra transmisión online para Chile y todo el mundo, y quienes ya comienzan a ver nuestro programa a través de la cámara de Radio Golondrina en la página de Facebook Radio Golondrina Paine. Sean todos ustedes bienvenidos y bienvenidas. En la sala de sonido, mi querido DJ.
1: DJ Misterio.
0: Con la mejor música para ustedes, Guillermo Ernesto.
2: 14 horas, 9 minutos.
0: William.
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0: Mi amiga Celia, muy buena, buena.
4: Buenas, buenas.
0: Bien, hoy día es viernes, mi amiga.
4: Estoy feliz y contenta.
0: ¡Qué bueno! Sí, está contenta.
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0: ¡Ay, ay, ay!
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0: Ya nomás, pues comenzando este programa de día viernes 2 de octubre. Ah, ya van dos días de octubre y no nos vamos a dar ni cuenta cuando estemos dando abrazos de fin de año. Viernes 2 de octubre, Ángeles Custodio hoy día, bueno, Ángeles Custodio. Para todos los guardias. ¿Sí? ¿O no, DJ? Las guardias y los guardias. Ya. Para todos los Ángeles Custodio, un abrazo grande, pues. Ya nomás comenzando este programa día viernes 2 de octubre, último día de la semana. Primer viernes del mes, miren lo que descubrí, Ya pues, y le vamos dando la bienvenida a quienes se van conectando a nuestra transmisión ahí en vivo con la cámara, viéndonos. Anita Caroca, muchas gracias ahí por el like. Alejandrito Villanueva, un agrado tenerlo por aquí, mi amigo Alejandro. Y la Paulinita Moya por acá también, un abrazote enorme para la Paulinita, ¿ya? Que se van conectando ahí de a poquito. Y queremos darle las gracias también a quienes son parte importantísima también de nuestro programa, nuestros auspiciadores. 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

0: 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Bueno, un abrazo enorme para todos ellos. Gracias por estar y contar con Radio Golondrina. Por acá, ¿quiénes nos están escribiendo? Tempranito, Alejandrito Villanueva. Hola, Charrito, ¿cómo está? ¿Cómo amaneció? Muchas bendiciones para la familia. Un abrazo y que tengan un buen fin de semana igualmente, Alejandrito. Hoy el clima estará soleado, entre nublado, soleado, parcial. Así anda el clima ahora. Y un saludo para mi tata, para Germán, a mi papá, a mi mamá y a mi tía Melisa. Y también a mi primo chico de 6 añitos, a Leonardo. Y a mi abuela, a mi tata Raimundo, a mi tía Claudia. Cuídese mucho. Un abrazo, mi amigo Alejandrito, para su linda familia ahí en sintonía de Radio Golondrina. Y que tengan un lindo fin de semana ustedes también. Por acá tenemos a la Paulinita Moya, un abrazo para ella también. Buenas tardes, Charrito, y que tenga un hermoso fin de semana en compañía de la familia. La Martita Suazo, como siempre, escuchándonos. Saluditos para nuestra vecina, la Martita Suazo. Un tema, Charrito, de Antonio Ríos. A ver, lo vamos a anotar acá. Amor prohibido. Amor prohibido. Antonio Ríos, ya. Antonio Ríos, anotadito ahí Antonio Ríos, que me encanta como canta, Amor prohibido. Gracias, Charrito, y un abrazo para usted, mi amiga, que tenga un lindo fin de semana. Ahí estamos este ratito. ¿Qué horas tiene, Guillermo Ernesto?
1: 14 horas, 16 minutos.
0: Bueno, comenzamos nuestro programa ahí con un compilado de la cumbia rock, el número 4, a cargo de DJ Misterio, Ahora viene por ahí el grupo 5, El Secreto, buenísimo. Viene por ahí el grupo Sabor a Campo, Tu Boca Dice No. Estos temitas vienen ahora, aquí en este, su programa, La Nueva Fiesta del Charro 2026.

0: Muchas gracias. Gracias, gracias, gracias de corazón.
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1: 14 horas, 33 minutos.

Saludos, Charrito, aquí estamos escuchando su programa, que siempre nos alegra todas las tardes. Así que aquí estamos preparando la carga ya para salir a reparto. Un abrazo grande, Charrito, que sea una buena tarde, excelente programa. Como le digo, nos hace reír mucho, así que hartas bendiciones, Charrito. Un temita bueno de los Potros del Sur por ahí, cualquier mix. O los Tucas por ahí, lo que quieran, nomás, Charrito. Un abrazo grande, que esté muy bien. Su amigo Litor, por de siempre,

0: Y ya no más, estamos de regreso. Ahí está el saludo de nuestro amigo Andrés Liturfo. Un abrazo enorme para mi amigo que sigue subiendo al camión, ¿eh? Y yo creo que ya va en ruta el hombre, ¿eh? Me mandó el saludito hace un ratito, pero teníamos que esperar ahí la tanda comercial. Y un abrazo enorme para usted, mi amigo. Gracias, gracias por estar acá en Radio Golondrina y la fiesta del charro, mi amigo. Por ahí el DJ le estaba programando sus canciones, ¿eh? Ya me dice que hay otro saludito, ¿eh? Hay otro saludito. Vamos con este saludito, mi amigo DJ, vamos.
1: Saludos, saludos, charrito, a toda mi familia, familia del 24 de abril, a los Lobos Hernández, a toda mi familia. Y a mi familia de allá de la gran provincia de San Carlos de Aparición, a mi suegro Jorge Piña, al tío Feña, a mi Yoshini, toda familia Piña, un saludo grande para ellos. Un abrazo, charrito, excelente programa. Y hay cualquier mix de los Tucas del Sur o los Potros del Sur, charrito, cualquiera no, que siempre hay, pone muy buena música. Eso, charrito, bendiciones, un abrazo gigante de su amigo El Liturfo.
0: Ya nomás ahí completamos el saludito. Ya se le está quedando harta gente abajo en la micro, mi amigo, ¿eh? El Transantiago, Oruga, sí. Está bien, mi amigo. Oye, saludito para todos los amigos ahí en San Carlos, para su familia, mi amigo. Y para los amigos acá en el 24 de abril, ¿eh? Que el otro día me reclamó una auditora. Me dijo, mire, yo puedo escuchar la golondrina, pero cuando usted va a empezar, no sé, se mete alguien ahí. Y yo le dije, oye, el gallo metido, ¿ah? Sí, porque me dijo, es un gallo que... Bueno, lo vamos a dejar metido ahí, le dije yo, ¿ah? Ya, pues saludito a toda nuestra gente que no nos logra escuchar ahí en la linda localidad de 24 de abril. Y la provincia independiente república también allá de San Carlos. Oye, ese ya de mi amigo Dagoberto Calviito, ¿ah? De las Gitas y el Mateito, no he sabido nada de ellos, ¿ah? En una de esas me pega una llamadita, ya. Me pidieron los Potros del Sur. Le vamos a poner un mix a mi amigo ahí Liturfo, ¿ah? Y los Tucas del Sur vienen también con otro mix. Claro, pues mi amigo, corresponden dos mix porque usted saludó a harta familia. Entonces, ¿ah? Tiene que ser varias canciones. Ya, mi amigo, un abrazo enorme y que le vaya bien en el reparto ahí, pues. Oiga, me mandó una foto ahí Liturfo. Oiga, aparece actor de cine, mi amigo, ¿ah? Bien ahí, bien, como corresponde, bien uniformado, mi amigo, ¿ah? En el camión con gorro de seguridad, como sea, casco de seguridad y con su chaquetita, bien, bien. Me parece muy bien ahí los jefes, oiga, que me lo manden bien empaquetado para la calle, ¿ah?
2: Aquí me despido de toda mi gente, de esos campesinos.
0: Y en momento también, pues, toda mi gente... De saludar a quienes hacen posible el estar aquí en Radio Golondrina. Y de ahí nos vamos con los demás saluditos, ¿ya? 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Y usted los mira mucho y empiezan a moverse solo, ¿ah? Según me han contado. 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Como los vecinos que se llaman madres se empiezan a pelar, así, así. Se van de... Claro, deshojando, bien, DJ. 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

Y vamos viendo quienes están acá en la transmisión en vivo también, pues. Importantísimos en nuestro programa. Por aquí mi amiga Flor Irene Rubio, tanto tiempo. Ah, Flor Irene Rubio barra. Mire, me pusieron aquí. Escuchen bien. Hola. Escuchen bien. Hola, churrito. Mire, mi amiga, no se preocupe. Me han dicho carrito, cacharrito. Carrito también me han dicho carrito, sí, pues. Y ahora me dijeron churrito también, ¿ah? Mientras no me digan churrito. No, eso no. Está bien, mi amiga, pero yo entiendo lo que me quiere decir, así que no se preocupe. Oiga, de repente el celular escribe lo que quiere, ¿ah? Lo que quiere. Ya, no se preocupe. Ya, hola, Cerrito, ya. Espero que esté bien. Le puede mandar saludos a la señora Sofía Marchán, que trabaja donde el profe nos escuchan todo el día. Un abrazo ahí a mi amiga Sofía Marchán. Ella me hizo el tutú, me acuerdo, cuando hicimos un beneficio para los damnificados de Paine. Pues mire la memoria. Años ya, pues. Ah, ahí estuvo Radio Golondrina colaborando con la ayuda de nuestros auditores también. Un abrazo enorme a mi amiga Sofía Marchán y a todos los que trabajan ahí donde el profe. Y en especial a usted, pues, mi amiga Flor Irene Rubio, que tenga una linda tarde junto a nosotros, ¿ya? Ya, ahí me arregló, ¿eh? Me pone perdón, charrito. No se preocupe, mi amiga Flor, está bien. Por acá tenemos a María Teresa Lemus. Un abrazo, mi amiga, supongo que por allá en Villarrica todavía. Buenas tardes, charrito, y que tenga un lindo fin de semana en familia. Saludos. Igual para usted, mi amiga, que sea un lindo fin de semana y que lo disfruten. Qué linda esa canción, ¿eh? Muy linda, porque habla de todas las localidades de nuestra comuna también. A ver, ¿dónde quedamos? Aquí. Lucía Verdejo, mi amiga. Hola, charrito. Saludo igual para usted, mi amiga. Un abrazote enorme para la Ernita también. Y gracias por estar acá con nosotros. Seguimos viendo por aquí. Iris Holguín, mi amiga. Hola, charrito, y espero que esté bien. Usted y la familia igualmente, mi amiga Iris. Que sea un lindo fin de semana. Que estemos tranquilitos. En paz, dicen algunos, en paz, ¿eh? Sí, pues no hay nada mejor que dormir tranquilo y levantarse con la frente en alto, ¿cierto? Cierto que sí. Vamos a la música. Ya, pues, vamos con los potros del sur que vienen corcoviando aquí, oiga. ¿Ah? A todo dar, hombre, por Dios. Para mi amigo Litorfo, mi amigo Andrés, los potros del sur, aquí un mix llanero a cargo de DJ.

0: ya estamos de regreso, llegando al tantán del programa del día de hoy. ¿Qué hora tiene Guillermo Ernesto?
1: 14 horas, 52 minutos.
0: Ay, no le escuché bien, ¿ah?
1: 14 horas, 53 minutos.
0: Ah, era un minutito más, ya. 7 minutitos faltan para las 3 de la tarde, aquí en Radio Golondrina. Vamos a revisar por última vez, que no se nos haya pasado nadie, ¿ah? A ver. Ya, aquí estamos al día, vamos viendo acá la transmisión en vivo también. Ahí estamos. Mire pues, ve que se me habían quedado algunas auditoras por aquí. La Paolita Quesada, bienvenida Paolita, un agrado tenerla por aquí. Y espero que esté bien mi amiga. Hola Charrito, quería saludar a mi nieta Pascal y a mi nieto Lian y a mi mami Celinda con un tema bonito. Ahí le vamos a poner uno bonito, ¿ah? ¿Cuál DJ? El Alazán y el Rocío de Antonio Aguilar, ¿qué tal? Y hay Amores que Matan también con el Llanero de Ñuble, ¿veis? Para usted, mi amiga, y para su familia ahí, para la nieta Pascal, para el nieto Lian, para la mamita Celinda, ya van a ir dos temas ahí. Ya, Paolita, un abrazo. María Pérez por acá, mi amiga, un abrazo, mi amiga, le estaba echando de menos, ¿ah? Hola, amigo, por favor, un tema de Los Charros de Lumaco. Le anotamos Los Charros de Lumaco para un ratito más. A ver, Charros de Lumaco. Para Leandro, gracias, saludos. Le vamos a poner un mix ahí, ¿ah? De Los Charros. Él me busca un mix, mi querido DJ. Me acordé del personaje, ¿eh? Ya, por ahí vienen Los Charros de Lumaco en un ratito más. A cargo de Marcio Tolosa. Hoy al final él ganó todo el juicio ahí, los originales, ¿ah? ¿Eh? Que algunas ahora se ponen los auténticos, los originales, ¿ah? Los que primero inscriben el nombre, esos son los dueños del grupo. Listo, se acabó, ¿ah? Los Charros de Lumaco, los otros son los Charros de la Comuna de Lumaco, que son otros grupos. Que antes eran los mismos, se separaron y uno dijo, no, pues yo tengo inscrito el nombre, es mío el nombre. ¿Ya? Ese es Marcio. Ya, y después se llamaron los otros, los Charros de la Comuna de Lumaco, tuvieron que cambiar de nuevo el nombre, por temas legales, tuvieron que ponerse Los Charros de Luchito y Rafael. Ya, ahí tenemos la historia de ellos también, ¿ah? Bueno, aquí en Paine también tenemos lo mismo, ¿ah? Sí, pues también pasa en casa. Ya vienen los Tucas del Sur, el Alazán y el Rocío de Antonio Aguilar. Hay Amores que Matan con el Llanero de Ñuble, tiene que estar esperando por ahí también, ¿ya? Ahí estamos con los saluditos del día de hoy. Vamos viendo quiénes nos dieron el like. María Pérez, muchas gracias, mi amiga. Paulita Quesada, Carmencita Navarro, un agrado tenerla por aquí. Iris Holguín, Lucía Verdejo, María Teresa Lemus, Flor Irene Rubio Barra, Anita Caroca y 4 personas más que ya no alcanzo a ver yo en pantalla. A todas y todos ustedes yo les doy las gracias por haberse acompañado este ratito. Y Dios mediante, nos estaríamos encontrando el día lunes. Que tengan una linda tarde-noche. Chau, chau. Seguimos a través de Radio Golondrina.

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3: 15 horas, 7 minutos.

0: Y ya estamos de regreso aquí en Radio Golondrina, cuando suene Guillermo Ernesto.
1: 15 horas, 12 minutos.
0: 15 horas, 12 minutitos, este día viene 2 de octubre. Ahí escuchábamos el Alazán y el Rocío de Antonio Aguilar, un temón también, ¿ah? Y anteriormente el mix de los Tucas del Sur para mi amigo Andrés ahí, el Litorfo. Estamos debiendo, hay amores que matan con el Llanero del Ñuble. Y los Charros de Lumaco, un megamix, oiga, excelente megamix del recuerdo, ¿ah? ¿Eh? Sí, bueno, lindo, lindo recuerdo de los Charros de Lumaco. 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Yo estoy revisando aquí que no se nos haya pasado nadie de Nantes, ¿ah? ¿No? ¿Nadie? Nadie, ahí estamos al día. Sí, perfecto, perfecto. Ya, ahí está revisando mi querido DJ, que es más rápido que mi amigo Litorfo en el camión, ¿ah? Más rápido. Oye, que le vaya bien en la entrega, mi amigo, ¿ah? No le vayan a faltar cosas ni a sobrar tampoco. Tiene que cuadrar todo ahí, pues, ¿ah? Un abrazo enorme. Aquí está el llanero de Ñuble. Suena en la nueva fiesta del Charro 2026.

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10: 15 horas, 32 minutos.

0: a mi amiga Celia. Ya no se aguanta, mi amiga.
1: ¡Quiero alcohol!
0: Oh. Ay, Dios mío, ya. ¿Qué horas tiene Guillermo Ernesto?
2: 15 horas, 37 minutos.
0: 23 minutitos nos separan, ¿bien digo? No, pues, serían, ya dejémoslo ahí nomás, mi amigo, dejémoslo ahí. ¿Ah? Serían 25, 27, no, pues menos. Aquí, ya. ¿Qué horas tiene Guillermo Ernesto?
2: 15 horas, 38 minutos.
0: Ya, ahí sí, 22 minutitos nos separan de las 4 de la tarde. Momento en que llega el Lo Play de los Recuerdos. Y vamos a ir despidiendo a nuestros auspiciadores que estuvieron esta tarde con nosotros. 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
1: ¡Ay, qué rico!
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yo me comienzo a despedir. Que tengan una linda tarde noche, un lindo fin de semana. Dios mediante, nos estaríamos encontrando el próximo lunes. Chau, chau, que descansen. Estoy feliz y contento.

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9: 16 horas, 1 minuto.
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7: 16 horas, 31 minutos.

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11: 17 horas, 10 minutos.

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21: 17:37.
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7: 18 horas, 6 minutos.
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4: 18 horas, 30 minutos.
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3: Radio Golondrina te indica la hora.
5: 19 horas, 2 minutos.
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8: 19 horas 45 minutos.
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4: Radio Golondrina te indica la hora.
5: 20 horas, 7 minutos.
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9: ¿Quieres saber qué hora es en la comuna de Paine?
10: 20 horas, 42 minutos. 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